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Vamos, listo. 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

0: Hola, ¿qué tal, amigas, amigos? ¿Cómo están? Bienvenidos. Comenzamos con una nueva edición de La Rica y Sabrosa Vitamina por la antena de Vita FM, la radio que te mueve totalmente en vivo. Junto a DJ Pantufla, ¿cómo está, compita? ¿Todo? ¿Cómo le va? ¿Cómo va la vida? ¿Todo bien? Qué buena. ¿Cómo andan? ¿No? Recién, sí. Ya, yo puse el nervio al compita. Amanecí con una sed, pero sí, de aquellas. Sí, no sé. Soñé cuestiones ahí que medio sed, ¿ah? Totalmente. Ya, chiquillos, hoy un gran abrazo a toda la gente de la conexión 98.7, amigas y amigos de la señal online, www.vitafm.cl, y también en la aplicación. Si aún no la tienes, descárgala ahora, descárgala ya.
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0: Comenzamos con el Sinaca, obvio, compita, con Sinaca. Senda Villacuna suena en Vita FM.

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1: Así es, porque te mueve todo el rato, perrito. Comunícate, envíe tu audio, pasa por el WhatsApp más interactivo ya día martes. Martes 4, ya se nos va el mes. Ya se... Vamos con todo, que pasamos agosto. Tenemos por acá WhatsAppino. Hola, hola, hola, hola.
2: Hola, buenos días, Radio VIP. Hoy ya es martes, hoy es un día muy, muy importante. El regalo pequeño de la casa está de cumpleaños. Cumple 7 añitos, mi Johnny. Vamos para el colegio con su hermano Bastián, muy feliz. Ojalá que hoy día tenga un gran día. Ay, le van a compartir torta al hermano y a los compañeros. Ay, para que canten el cumpleaños feliz hoy. Radio VIP te mueve todo el rato, perrito.
3: Abrazo, patata.
2: Yes. Vamos a pedir la profesora 6-7. Besito, que tenga lindo día.
1: Que tenga lindo día, por supuesto. Pásenlo bonito, cuídense harto. Y disfruten esta jornada ya de día martes. Martes, pantuflita. Sí, ya me saqué la miércoles. Bueno, sonidos, por supuesto, en la radio que te mueve. Tenemos más, tenemos más. Hola.
4: Hola, Radio Beat, soy Julieta. Le quiero mandar un saludo a todo el curso del Colegio de Puerto Aurelio y el primero básico. Le quiero mandar un gran saludo a mi tata, a mi nene, a mi papi, a mi mami. Y un gran saludo a mi tía Feña y a mi primo Teito. Y le quiero mandar un gran, gran saludo a mi perrita Miel y a mi conejito de amor. Y a mi tía Daisy y a mi tía Marta. Upa, upa, arriba, arriba, arriba, la radio te mueve todo el rato, perrito. ¡Vitamina! Y también quiero pedir la canción de la profesora Sixia. Agradezco, conejito de ambos.
1: No se diga más, entonces. Vamos con el...

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1: Somos Beat FM, la radio que te mueve totalmente en vivo, junto a Pantuflita. Tenemos WhatsApp, lo revisamos inmediatamente, vamos. Más 569-566-2296. Hola.
2: Hola Radio, le quiero mandar un saludo al Colegio Portallano y le mando un saludo a mi mamá y a mi perrito Floro y voy a pedir Baile sin cesar.
1: Muy bien, ahí, Pantuflita, ahí. Perfecto, perfecto. Tenemos más saluditos.
3: Sara Yovi, buena Morena Natural, buena Chichín, Pantuflita. Mi nombre es Lucas, voy camino al colegio con mi mamá. Hoy es martes, está un poco con frío. Y yo quiero la canción Baila sin cesar de 31 minutos. La radio vi te mueve todo el rato, Pedrito. Vitamina, abrazo de profesora Sid Seven.
1: Hoy se pusieron de acuerdo los dos, ¿eh? Mira, nos pidieron el mismo tema. Bueno, lo disfrutamos en la radio que te mueve.

0: Esa es la rica y sabrosa vitamina. Ya son las 7 de la mañana con 21 minutitos. Tenemos WhatsApp y lo revisamos inmediatamente antes de la pausa. Hola.
1: Hola Radio Beat, soy Martina Román y le quiero mandar un saludo a mi mamá, a mi papá, a mis hermanas Anabel y Josefa, a mis amigas Emilia y Pascuala. Y pido la canción Mi muñeca me habló de los 31 minutos. Chao Radio Beat, vitamina, abrazo de eso congelado y abríguense que hace mucho frío.
0: ¿Sabes qué hiciste, Lao? La verdad, si sí, igual está medio veladito. ¿Para qué estamos? Sí. Un abrazo gigante, pero más rato se pone más helado. Sí. Un ratito más como a las 8, más helado. Saludito.

0: hermano, a mi hermana Rocío, a mi amiga Antonella. Y eso, la radio Vita mueve todo el rato, perrito. ¡Vítame! Y quiero la canción Chuchuwa.
1: Saluditos. Comunícate, pasa por el WhatsApp y ya pronto a ver, pasa por el Instagram porque Mantufi te está subiendo la fotito en este momento. Y en el Instagram, @VitaFM Chile. Pinocho Remix. Vamos.

0: Aquí estoy con mi mamá y mi hermana. Y me puedes colocar la canción de 31 minutos, Mi mamá me lo teje todo. Y quiero mandar un gran, gran saludo al Colegio Santa Clara de los Andes, al segundo A y al quinto C. ¡Adiós!
1: ¡Adiós! ¡Saludito! ¡Que te vaya muy, pero muy bien! ¡Hola, hola, hola, hola!
2: ¡Hola, Salana! Quiero pedir saluditos a mi mamá, mi hermana, mi hermana. Quiero pedir la canción Guerreras K-Pop. Y chao, la radio te mueve todo el rato, perrito. Vitamina, abrazo de Radio Beat, te quiero.
1: Muchas gracias. Un abrazo gigante, gigante para ti. Pausa, ya volvemos.

0: 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Hacemos una pausa, ya volvemos.
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0: Especialmente a mi amiga Abigail y a mi amiga Liz. Pido la canción Saoko. Chao. Rato perrito, vitamina.
1: Muy bien, pues. ¿Ah? Saoko de Rosalía, ¿me puede confirmar? O la con la más antigüita, con Wisin. Me confirma. Ay, escríbame ahí. Si la solita, Rosalía o la otra. Ya, un abrazo grande. ¿Cuál más? Ya, ¿quién más? ¿Quién más? Hola.
2: Hola, Radio VIP, ¿cómo estás? Sí, Natalia, le quiero enviar un saludito a la Cata, a la Mari y a la Juli. Y eso, upa, upa, arriba, arriba, la Radio VIP te mueve todo el rato, perrito. ¡Vitamina! Abrazo de chanchito.
1: Abrazo y chanchito de tierra, lo voy a enviar yo, ¿ya? Sí. Tenemos más, tenemos más, tenemos más. Hola, hola.
3: Hola, sí, sí, sí, son. Hola desde Pantufla, ¿cómo estás? Si viene el día de niño. Saludos a mi amiga Mele, saludos a mi amigo Tomás. Chara, bebé, que voy a traer a tu perrito de Tamina. Abrazo del día del niño, que mi papito me está haciendo una sorpresa.
1: Eso, buenísimo, buenísimo, buenísimo. Me imagino a quedar bacán. Saluditos, saluditos, hola.
4: Buen día, Chichito. Saludos para la Amanda, para el Renato, que van en el auto al colegio, y a todos los pequeños del furgón de la tía Fresia, Martín, Bianca, Santiago, y a todos los que van ahí, porque todos, todos quieren que los nombre, pero no alcanza. Que estén muy bien, que tengan un excelente día martes, y una canción de algún 31 minutos, puede ser. Le sacaron la ruedita a mi bicicleta para que se rían un ratito. Ánimo, ánimo, ya es martes, vamos. Abrazo de vitamina.
1: Oye, la tocamos, Sí, tocamos. Llevamos 2 de 31 minutos ya. Sí. Saluditos, saluditos, hola.
5: Buen día, chichinchechón, pantuflita. Aquí vamos con Mariano.
6: Hola.
5: Con Gaspar.
6: Hola.
5: Y queríamos mandarle un saludo a la mamá Loreto, que se quedó en la casita. Y también queríamos mandarle un abrazo a Mateo y a la tía Cheli, que van escuchando la radio. Queríamos pedirte la canción Grandes Pasos, dedicada a mi hijo y a mi sobrino, para que la escuches con atención. La radio VIP te mueve todo el rato, perrito.
1: Buenísima, buenísima canción, compito. Un abrazo grande. Hola, amigos de la radio VIP. Vamos al furgón de la tía Loli y queremos escuchar Aló, Aló, Chaito Sofía. Abrazo de 9.0 grados, ¿sabes? Saluditos, saluditos. Tenemos más en la conexión. Hola, hola, hola, hola. Ahí, pantuflita. Cargando, vamos.
7: Quiero enviar un saludo a todo el colegio José Agustín Gómez. Quiero escuchar la canción Sister, perrito, vitamina, chinchichón.
1: Saluditos, saluditos, tenemos más, hola.
8: Hola, Radio VIP, soy Anabela y le quiero mandar un saludito a mi papá y a mí, a mi hermanita, a mis tatas y a mis primos. Y eso, upa, upa, arriba, arriba, la red, vamos todo el rato, perrito, vitamina. Abrazo de escuela.
1: Abrazo de escuela. Chica, vamos con todo. Saoko suena.
9: Saoko, papi, Saoko. Chica, ¿qué dices?

0: Pepe.
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2: Tenemos más WhatsApp, por supuesto, lo revisamos inmediatamente. Pantuflex.
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2: ¿Qué tenemos por acá? Tenemos más WhatsAppín. Aquí, hoy lo borraron, aquí no lo borre. Ah, no lo borre. Ya, tenemos más. Hola.
4: Buen día, chachito, manera natural. Buen martes. Oye, le quería mandar un saludo a Mariano y a Gaspar, que ya van camino al colegio con el papá Felipe. Que tengan un lindo día hoy. No te voy a pedir canción porque ya escuché Santa Feria con el bloque, así que vamos empezando bien el día. Un abrazo grande, chachito.
2: Un abrazo gigante para ti, amiga. Está media ronquita, oiga. Está media ronquita. Sí, le mando saludito y gracias por la conexión. Tenemos más. Hola.
5: Hola, Radio VIP, aquí vamos con el Mateo.
6: Hola.
5: Vamos al colegio, queríamos mandarle un saludo al tío Pipo, al Mariano y al Gaspar. Un abrazo grande, que tengan un excelente día y queríamos pedir una canción de Otaotes. Radio VIP te mueve todo el rato, perrito.
2: Muy bien, pues amigo, oye, cerrate, no escuchábamos Otaotes, ¿verdad? ¿Cierto? Sí. Para tu frida, búsquesela ahí, por favor, para bailar un poquito, mover la cuerda. Tenemos más por acá en la conexión. Dice, hola, Radio Beat, soy Amapola, quiero mandar un saludito a mi mamá, papá, hermana, abuelos, abuelas también, a mis profesores del colegio John Kennedy, a mis compañeros y amigas. La Radio Beat te mueve todo el rato, perrito, abrazo de mochila congelada, quiero pedir la canción Polly Pocket. Ya, tenemos Polly Pocket también. Ah, un abrazo grande y gracias por la conexión. ¿Tenemos más? Claro, hola.
7: Hola, Radio Beat, le quiero mandar un saludo a mi amigo Gaspar. Y quería pedir la canción Celosa de Kid Voodoo. La Radio Beat te mueve todo el rato, perrito. ¡Vitamina!
2: Pantuflita. Ah, ya, perfecto. Y toda la razón. No hemos dicho nada de eso. Ya. Vamos a invitar a toda la gente a pasar por el Instagram. Ya subimos la fotita ahí, preparando un buen cafecito. Ahí, vaya a chequearle inmediatamente a la red social.
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8: Hola, Radio Beat, ¿cómo están? Soy Agustina. Mis papás me llevan al colegio. Y que estén bien. Que la canción Rompe, rompe, ponte, ponte. Ahí, vitamina.
2: Aplique siempre vitamina. Tenemos más. Hola, dice. Hola, Reviso y Sofía, quiero mandar un saludo a mi mamá, a mi tía y a mi hermana, quiero pedir la canción Dai. ¿Eh? Chao, Radio Beat, te mueve todo el rato, perrito, vitamina, abrazo de Guanaco. Suena Otaotes en la radio, que te mueve 98.

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1: Somos Beat FM, la radio que te mueve, y tenemos harto saludito. Vamos, hola.
2: Beat, soy Dominga y le quiero mandar un saludo a mi mamá que está acá manejando para ir a dejarme al colegio y a todo el colegio Bedruna, al tercero B, a la Academia de Danza Arte Aconcagua, y quiero pedir la canción por el Pocket de Cat Eyes. Upa, upa, arriba, arriba, la radio te mueve todo el rato, perrito. ¡Vitamina! Abrazo de cangrejo congelado.
1: Saluditos, saluditos, saluditos. Tenemos más en la conexión. Aquí quedamos. Hola, hola, hola, hola, hola.
3: Hola, Radio Edit. Quisiera mandar un saludo a mi hija Crinis, a mi hermanita Samay, que ya vamos a cambiar al colegio atrasadísimas. Radio Edit te mueve todo el rato, perrito. Abrazo de bebé llorones.
1: Eso. Muy bien, saluditos.
4: Hola, Radio Edit, ¿cómo están? Por aquí está ahora la tía Sole de Transporte Escolar de San Felipe. Quiero mandar un saludo a mis niñitos del Buen Pastor, a la Carla también, que va a la escuela. Y quiero pedir una canción movida, algo para motivar a estos chicos. Ya. Y la radio, viste, mueve todo el rato, perrito. ¡Vitamina! Eso, todo activado.
1: Eso, motivado. Ya es martes, ya pasó el lunes, vamos.
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5: Hola, Chechín. Quiero mandar un saludo que vamos a dejar al colegio a mi hijo Alonso y a mi hija Colomba. También hoy día es el último día de trabajo de mi esposo, así que lo estamos esperando. Y lo más importante, quiero mandarle un saludo a mi amiga Paula Ramírez, que está pasando por un mal momento, y decirle que todo va a estar bien, que la quiero mucho y que cualquier cosa estoy aquí para ella. Quiero pedir amiga mía de Karol G. Eso, la radio viste mueve todo el rato, perrito.
1: Muchas gracias, amiga. Y también nos sumamos a su saludito. Mucha fuerza ahí para su amiga. ¿Ya? Sí, vamos que se puede. Con toda la fe. Tenemos más. Hola.
6: Hola, Radio Beat. ¿Cómo están? Yo acá estoy yendo para mi colegio. Yendo el camino para el colegio. Día martes. Empezamos un segundo día. Quiero pedir la canción Ponte, ponte, rompe, rompe. La radio, viste, muévete el rato, perrito. ¡Vitamina! A veces de papá enojado por ir atrasado.
1: ¡Oh, atrasado! Vamos, que se puede. Tenemos más, tenemos más. Hola.
7: Ya soy Lía. Voy al colegio con mi niña. Quiero la canción de la Hypohunter. ¡Vitamina!
1: ¡Saluditos, hola!
8: ¡Chin, chechón! Hola, Radio Beat. Soy Bárbara y voy camino al colegio con mi papá. Le quiero mandar un saludito a todas mis compañeras del Colegio María Auxiliadora. Quiero pedir la canción Luciérnagas de Milo J. ¡Upa, upa, arriba, arriba! A la Radio Beat te mato el rato, perrito. ¡Vitamina!
1: ¡Eso!
9: Hola, Radio Beat. Voy camino al colegio. Quiero la canción Venga pa' acá de Pailita. Upa, upa, arriba, arriba, la radio te mueve todo el rato, perrito, vitamina, abrazo de oso.
1: ¡Abrazo de oso!
10: ¡Hola, Chichín, Chichón! ¡Vamos al colegio! ¡Abrazo de oso congelado!
1: ¡Saluditos, saluditos, saluditos! Comunícate, vas a por el WhatsApp. ¡Hola, hola, hola, hola, hola, hola,
11: hola! Hola, Radio Beat, muy buenos días, día martes. Le quiero mandar saludos a mi hija Julieta, que va camino al colegio, que le vaya muy bien, que la amo con todo mi corazón. Y nos vemos más tardecito para regalonear a todo el primero del Colegio Portaliano, a los niños del Almendral y de la Escuela Heriberto Bermúdez del Carrobal, que hoy les toca desfilar, que les vaya muy, muy bien. ¡Vitamina! Abrazo de Conejo Tambor. Y quiero pedir la canción La Danza del Vampiro.
1: Buenísimo, buenísimo, buenísimo.

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1: Muy bien, tenemos más WhatsApp y lo revisamos inmediatamente. ¿Cuál de todos acá, amiga, me mandó este audio? Echa una manito ahí, pues dígame, ¿cuál de todos? ¿Ya? Tenemos más WhatsApp por acá, lo revisamos. Pantuflita, música. Vamos, hola.
2: Hola Radio Beat, soy Joaquín. Quiero mandarle un saludito a la Bichi y a mi Abu y a la Nina Gise, y con muchos besitos.
3: La Nina Gise está de cumpleaños.
2: Y la Nina Gise está de cumpleaños. Y la Radio te mató un rato, perrito, vitamina. Abrazo de Chihuahua.
1: Eso, hola.
4: Hola Radio Beat. Le quiero mandar un saludo a mis compañeras, a la Aurora, a la Alexa y a la y también a mis profesoras, a la y a la tía María Olga y a la tía Pasita. Y todo te mueve todo rato, perrito. Vitamina, abrazo de lluvia.
1: ¡Abrazo de lluvia! Tenemos más, hola.
5: Hola, hola Radio Geek, yo soy Ignacia y le quiero mandar un saludito a mi mamá, a mi papá, a mi hermano, a todo el primero básico del colegio Greenland, y quiero pedir la canción Day Day de Shakira del Mundial. Y upa upa, arriba arriba la radio, y estamos de todo el rato, perrito, y también a abrazo de 6-7.
6: ¿Cómo estás, Chechín Chechón? ¿Cómo estás? Buenos días, buenos días, buenos días. Oscar Vélez por acá, desde la hermosa comuna de Calle Larga. Que tengan un tremendo día, martes para todos, para ti y todo el staff de Radio Beat FM. Oye, contarles solamente muy breve que este día sábado 8, será la fiesta de la promoción de los derechos de los niños en el Estadio Municipal de Calle Larga a las 15 horas, con tremendo espectáculo, así que están todos cordialmente invitados, entrada totalmente liberada, ¿ok? Así que eso, querido amigo, que tengan un tremendo día martes. Chao, chao, Chechín Chechón, nos vemos. Adelante, estudios.
1: Eso, compite, qué bueno. Mira, Valero, que vaya muy bien todo, ¿ah? ¿Eh? Ya lo sabes, te vende invitación. No se lo pierda. Hola.
7: Hola, Radio Beat. Quiero la canción de Mi Pan. Les mando saludos a mis amigos. Upa, upa, arriba, arriba la radio que te mueve, perrito. Vitamina. Abrazo de Mi Pan. No, de Steve. Hola Radio Beat, quiero la canción de Mi Pan. Abrazo de Stitch. Les mando saludos a mis compañeros. Y upa upa, arriba arriba la radio que te mueve, perrito. Vitamina. Abrazo de Stitch de nuevo. Abrazo de Stitch disfrazado de. Hola,
1: Rat. Ahí estamos, ¿no? Sí, ya. Muy bien, comida. No tienen que borrar lo otro que no, lo que no va a salir, ya, por favor, porque si no, lo vamos a enredar. Saludito, tenemos más. Hola.
8: Muy buenos días, Chichito Pantufle. Quisiera mandar un saludo a mi hija Julieta Quiroga, que va al colegio Andes Chile, a mi mamita Emma Reyes, a mi hermano Héctor, que tengan un fabuloso día. Yo aquí escuchándolos vía online desde Toconao. Saludos, abrazos de Osito del Monte.
1: Esos saluditos ahí de Toconao, reportándose ahí, escuchándonos por el señal online.
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0: momento del desayuno pantuflita.
1: Sí.
0: 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Pausa y volvemos.
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1: Ya pantuflita. Está tomando tecito ahí. Ya. Ya, ¿estamos listos? Ya voy yo. No, de qué es ahí nomás. Ya, vamos con el WhatsApp más interactivo.
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1: Ya, ¿qué tenemos por acá? Hola.
3: Temprano esta canción, qué temprano. 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
1: No, tempranito nomás, amiga, así para que hay que motivarse temprano esta cuestión. Sino cómo, ¿cierto? Recién es martes. Para muchos canta mañana, canta Yandel, mañana 5. No, están llegando todas las boletas, pantuflita como loco ya. De verdad, lo que más junto hoy en día son boletas. No, pero boletas electrónicas, claro, por correo llega mucha cosa. Sí, por mensaje texto. Y el mensaje texto es prácticamente cuando hay emergencias nomás y se cayó internet, mensaje texto. A pesar que antes era la herramienta principal para comunicarse prácticamente. Claro, asegura que antes la gente era muy caro llamar por teléfono. Mensaje texto cobraban como 50 pesos. Uno compraba ciertas bolsas de mensaje texto, 60 mensajes. ¿Sí? ¿Se acuerda cuando uno cargaba el teléfono? Claro, unas prepago, mira. Bro. Cuando uno pasó de prepago a plan, uno ya se creía la muerte, ¿ah? ¿Eh? Sí. No, oye, que tiene plan. Oye, oh, ya. Tenemos más WhatsAppín. Hola.
4: Chechito, buen día, ¿cómo está? Oigan la foto del Instagram. ¿Usted el barista de un café con pierna o un café común y corriente?
1: Para todo público. Sí. Tenemos más. Ya me pido algo acá del estilo de los 90. Ya vamos a buscar algo, no se preocupe. Hay una calle de carne, se viene. Ya, perfecto. Así es fácil, así es sencillo, te puedes comunicar. También tenemos el Instagram, donde todos los días subimos una fotito. Hoy estamos ahí preparando cafecito. No viene bien un café en la mañana, ¿eh? Sí, a mí me despierta. Sí, no, anoche me dormí. Me dormí tarde. Y también me despertaron también. Y un día temprano también me despertaron temprano. Sí. Los mensajes. Tenemos más WhatsApp, por supuesto. Comunícate, envía tu audio. Dale, ahora ya.
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3: Buenos días, Chechito. Yo quiero recordar que esta semana es importante porque del 1 al 7 de agosto se celebra la Semana de la Lactancia Materna, donde en cualquier centro de salud o clínica se ayuda a promover, a proteger y apoyar el amamantamiento. Entonces, les recuerdo a todos los usuarios que quieran acercarse y educarse cómo ayudar a esta mujer lactando, pueden acercarse a los centros y tener toda la información. Y a las mamitas que aún les dificulta la técnica de amamantamiento, acercarse a sus matronas, porque las matronas somos las mejores.
1: ¡Qué buena! ¡Qué buen datito! ¿Eh, pantuflita? Para que vaya también, pues. ¡Sí! ¡Anímese, compita! Buenísimo el dato. Buenísimo. De verdad que la felicito, amiga. Siga así. Y le mando un abrazo, pero gigante. Que tenga linda jornada. Mega Martes con todo nos suena. Grandes pasos. Movimiento original.

0: Uy, si ya me salieron tetita.
1: Claro que sí, vos compitas, vaya nomás. Sí. Así aprende, pues, ¿eh?

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0: Oye, Nelson, no hemos ayunado. Otra vez trazó Nelson de nuevo, compita. ¿Tú qué esperas? Comunícate, sí, envía tu audio habilitadísimo el WhatsApp más interactivo, más 569-566-2396. Y mira, esto dice en... Estaba mirando, mira, el miércoles en la noche vuelve la lluvia a Santiago. No me diga, pues. Vamos a estar revisando ya pronto el pronóstico del tiempo acá para la zona, ya para el Valle de la Aconcagua. No hay que ser cosa que también nos toque algo. Uno nunca sabe, así que vamos a estar pendientes de eso. ¿Con quién nos quedamos, pantuflita? Ah, verdad. Invitemos a la gente a pasar por el Instagram, @bitfmchile.
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2: Ahí pasaba el auto, bueno, Manuel Turizo, Rey, amigo artista, Tote. Ah, el Tote, bueno, vamos al Tote. Pantuflita, ¿usted conoce al Tote? Ah, ya. No, sí, ubico a esa persona. 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Hacemos una pequeña pausa, no te despegues del dial y ya volvemos.
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1: 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Comunícate, envía tu audio, pasa por el WhatsApp más interactivo, más 569-566-22396. Oye, a todo esto, la amiga Anto, ¿cómo le fue ayer? ¿Qué tuvo que devolverse? Está escuchando, amiga, coméntenos cómo estuvo el viaje, cómo lo hizo, ahí coméntenos. Claro, es que me cuentan cosas y después no aparecen y yo quedo con toda la incertidumbre. ¿Cierto? Sí. Ahí coménteme. Tampoco se ha reportado Fernandito también, que le mandamos un abrazo. Así que Nelson tampoco aún no aparece. El monje, está el monje también por ahí que de señales. Pasa por el WhatsApp más interactivo.
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1: Ya, ¿qué tenemos por acá?
3: Buen día, Chechito. Actualización del tiempo con Lore Nubes. Así que por favor, para que me busque la cortina.
1: Sonando.
3: Oye, vamos a estar súper inestables estos días. Ya puede que caigan gotitas, pero no va a haber lluvia así de tan intensas como las que tuvimos en julio. Ya, por lo menos hasta la quincena de agosto. Así que hay tiempo para prepararse nuevamente, los techos, todo lo que tiene que ver con las lluvias. Como les digo, en la quincena de agosto puede que vuelvan nuevamente las lluvias intensas al valle, ¿ya? Así que eso, Chechito. Por ahora, como dije, vamos a estar inestable, un par de gotitas, pero nada como lo que vivimos en julio. Eso, un abrazo grande, Chechito.
1: Muy bien, amiga, muchas gracias. Se pasó, le mandamos un abrazo grande. Entonces, bueno, no sabemos. A ver, pues una miradita como que nos aparece acá, Pantuflita, ¿no? ¿No alcanzamos? Ah, ya, invitemos a la gente, por supuesto, a pasar por el Instagram, @bitfmchile. Ahí todos los días subimos una fotito para que usted también la revise, la chequee, deje su corazón, su comentario. Ahí en la red social puede dejar su saludito. Todos los días subimos una fotito con harto cariño para que pase ahí por la red social. Mira, a mí acá me aparece, amiga, cubierto en la mañana, nublado en la tarde y nublado en la noche. Lluvia hasta ahora no aparece, ¿cierto? Puede que por ahí caiga alguna gotita, ¿ven? Pero como hablaba, amiga, sí, bastante inestable, porque al rato también aparece el solcito por acá, ¿cierto? Oye, el jueves, atención, el día jueves en la mañana puede haber algún chubasco aislado. Sí, mira, Pantuflita, mira. Ayer no salía esto. No, ayer no salía, ¿ves? Así que para que esté atento y atenta, ¿cierto? Alguna gotita puede caer por si acaso, ya el paraguas en caso de... Hay unos que son bien chiquititos, bien prácticos, que caen en cualquier lado, ¿ah? Bueno, no en cualquier lado, pero usted me entiende, ¿ya? Así que, sí, siempre téngalo a llamar una parca, si anda en vehículo, en el maletero, siempre guarde las cosas, no las deje a la vista, ¿eh? Si paren los autos y todo, ¿ya? Siempre que nada, cuando uno se baje el vehículo, que no quede nada a la vista, ¿ya? Porque eso después tienta a los malulos, ¿ya? Para el día de hoy, 19 grados, así que hicimos un fit con la amiga hoy día. Sí, con la amiga Lore Nubes. Muchas gracias por participar siempre, por darnos esos datitos tan certeros. Así que le mandamos un abrazo. Grande amiga Lore Nubes. 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
1: Muy bien, Pantuflita. Oye, estuve al tanto, chiquillos, ayer, chiquillas también, de la caída de WhatsApp de ayer. ¿Sí? Yo justo me pilló eso. Claro, porque tenía que enviar una foto. Estaban pidiendo una foto. No, y estaba listo. Así es, claro, tenía que enviar una foto de un producto. O sea, mal pensado, Pantufla. Y resulta que no podía. Intenté de los 8 teléfonos que tenemos y nada. No había caso. Y algo pasa. Por un momento dije, ¿será la foto? Dije yo. Mucha calidad, dije yo. Puede ser. Y no había caso. Sí, hubo una caída masiva. Uy, esto fue en varios países. Sí, en varios países reportaron usuarios de WhatsApp. Inconveniente, especialmente para los archivos multimedia, lo que son imágenes también, video y cosas por el estilo. El día de ayer costaba un mundo que se enviaran. No así los textos. Los textos sí, como que no había problema, pero sí las imágenes. Sí, me estaba pidiendo como algo urgente y yo por enviarle y no podía. No. ¿Alguien más se dio cuenta de eso, chiquillo, ayer o no? Ahí comente, por supuesto, a través del WhatsApp. Claro que ahora sí está bueno, impecable. El WhatsApp más, pero más interactivo, dale.
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1: Oye, igual que otro día estaba haciendo una compra. Sí, en una página bien conocida, amarilla. Y resulta que justo en el momento del pago, el internet como que empezó a fallar. Oh, igual me urgí. Porque no. Estaba como cargando el pago y uno de repente queda con la duda si se hizo el pago, no se hizo el pago. Si me salgo, cierro la aplicación, la abro de nuevo. A lo mejor el pago se hizo, me lo descontaron, pero a ellos no les llegó el cuento. ¡Ay! Sí, está urgido, Pantuflita. Lo cerré en un momento. Es que no me ha sonado el teléfono de que se hizo como el pago, así que lo cerré el tiro. Volví después y hice la compra y ahí funcionó bien. Pero sí estuvo. Sí, ha estado complicado. Internet sí, bueno, después de las lluvias, después de todo el temporal y todo, internet ha tenido una caída no menor. Sí, comunícate, pasa por el WhatsApp más interactivo. ¿Qué tenemos por acá? Hola.
3: Hola, Chechito, por aquí Lanto te saluda. A ti, a Pantuflita, a Fanito, a todos los picadictos. Espero que ya estén tomando desayunito ustedes, que no sé a quién le habrá tocado el pancito, pero que lo haya llevado fresquito. Oye, quiero pedirte el tema Ajá, por fin, de Loyalty Catarsis y Cachirula. Y desearles un lindo día. Chao.
1: Chao, amiga. Oye, cuénteme, amiga, ¿cómo le fue ayer con el viaje para la casa? Dije que la bendición se le quedó algo y usted tiene que contarme. Acuérdese. ¿Ya? ¿Cómo estuvo ese viaje y todo el tema? Ahí coméntenos, por supuesto, a través del WhatsApp. Hola.
4: Hola, Shishin. Saludos aquí, la Oli. No tenía idea que se había caído el WhatsApp. Estoy preocupada porque ahora tengo que hacer la postulación para mi hija, que ya por el otro año va a pre-kinder. Entonces se hace todo por plataforma. Entonces, ay, yo la verdad que no soy muy amiga de que digamos de la internet. Así que se empieza hoy día de las 9 hasta fin de mes. Pero igual me urjo porque yo te quiero meterla en un colegio que quiero. Pero tenés que postular a varios, o sea, ay no es como antiguamente que uno va a ir al colegio, no va a ir a postular y listo, chavo. Que le ponen color ahora, qué lata. Bueno, también a mí, ¿quién me manda también a tener otro bebé a estas alturas? No, ya, saludos, chao.
1: Salud, amiga, ¿no sabes qué? Y a muchos le pasa, igual me incluyo, de repente hay cosas que uno... Claro, igual uno se ve de repente pillado con la tecnología. Uno a veces no está seguro de ciertas cosas, tiene miedo a meter las patas, ¿cierto? A equivocarse. Sí, pues es verdad. Pues hoy en día uno de repente no sabe lo que es real y lo que no. De repente te llega, no, que le va a mandar un link. Y uno siempre dice, no habrá nunca un link, le dicen. Uno se equivoca de repente y quiere recuperar una contraseña de alguna aplicación o de lo que sea. Y le llega un link por mensaje y texto. Y siempre te dicen... Y si empieza con 44, peor todavía, siempre son estafas. Pero ya me pasó. Y me llega justo un mensaje texto con 44 y dije, ay no. Pero ¿cómo van a saber, cierto? Bueno, y muchas veces de repente uno realiza una compra o cualquier movimiento, digamos, y después te llega algo como relacionado a eso. Y ahí dice que estafa, entonces, ¿cómo se dan cuenta de todo? Sí, sí, es un tema chiquillo, así que tener mucho cuidado al abrir los links y todas esas cosas, pero cuesta de repente. La tecnología, o cuando uno decía, necesité comprar el bono, y uno podía comprar el bono por teléfono. Y le mandaban un código y cuestiones, media rara, y bueno, también, pues uno se... Pues uno iba a caja vecina y podía sacar su bono. También, pues... La clave única, por ejemplo. También, pues cuando empezó el tema de la clave única. Aparte que hoy en día todo tiene clave. Todo es con clave. Para entrar al teléfono, una clave. Para abrir su correo, una contraseña, ¿cierto? Para hacer una transferencia, son como dos, tres claves. Una clave dinámica también. La clave del Facebook, la clave de Instagram, de TikTok, de lo que tenga. La clave de la tarjeta, que no tiene que ser la misma, pero la de internet es otra. La clave de la aplicación de su tienda amarilla, la roja, la azul y la verde. ¿Cómo lo hace para memorizar tanta clave? La clave de Netflix, de Prime Video, de HBO Max. La clave de Disney Plus. Es muchas veces, ¿no? Sí. ¿Cómo uno retiene tanta información si ni uno se acuerda de nada? Coméntenos al WhatsApp más interactivo.
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1: Cuando hable su notebook o su computador, también le pide clave.
5: Chechito, y ahora la clave única tiene una sobreclave única, una clave que cuida la clave única. Imagínese ya.
1: ¿Una clave de la clave hizo usted? ¿Una clave de la clave? A mí, por ejemplo, en mi banco me agregaron una clave más. Antes sacaba la dinámica más rápido, ahora me piden una clave para obtener una clave.
3: Sí. Ah, me fue bien, Pochechito. Alcancé a llegar justo al colegio con el trabajo. El tío de portería ya me conoce, ya conoce a mi hijo, así que nada que hacer. Pero me fue bien, después volver a Panquehue a buscar a mi otra Bendy para irnos al desfile. Estuvimos como 2 horas y media esperando en la fila para poder pasar en el desfile. Pero estuvo bonito, nada que hacer, pues cumplimos.
1: Qué bueno, amiga. Corrió harto, pero resultó. Buenísimo. Tenemos más, una clave más.
5: Sí, Pochechito, uno saca la clave única y si usted la ve, si la renueva o algo, hay otra que asegura la clave única, otra clave.
1: Pero compita, lo que hemos llegado, ¿ves? ¿Se da cuenta, no? Claro, hola.
6: Chichito, yo con el tema de las claves no me caliento la cabeza. Yo le doy la clave de la cuenta arroba a mi ejecutivo. Me dice, ay, que te ha pisado. Me baja un poquito las lucas, pero tengo la esperanza que en algún instante voy a quedar tapizado como él me lo dice.
1: Qué bueno, compita. Saluda a don Brian. Sí, mi ejecutivo también es el mismo. Hola.
7: Oye, cacha, que ayer, hablando de claves, a mí se me quedó el celular en el bus del trabajo. Y le dije a una compañera que me ayudara a rastrear el celular. Y me dijeron, ¿y te sabes la clave o el correo del iCloud? Anda, ¿sabes? Yo ni me acuerdo, pues hijo, no me acuerdo. Pero gracias a Dios recuperé mi celular.
1: Sí, ve, amiga, si pasa eso. A mí nada, dime. Sí, un hurto de mi teléfono. ¿Me lo volvieron? Sí, imagínate, si tuve suerte igual, no, sí. Claro. Pero ya también íbamos a estar identificado dónde estaba ya. Sí, estoy hablando con todos mis amigos hackers. Sí, que les mando un gran saludo. A mis amigos hackers. Se pasaron los chiquillos, de verdad que. Sí, siempre conviene tener un amigo que sepa hacer este tipo de cosas. Esta artimaña. Buenos sonidos en la radio que te mueve. Programado por la Anto. Que ayer gastó mucha benzina. Sí. Le mandamos un abrazo gigante.

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0: Hacemos una pequeña pausa comercial, no te despegues del dial, sigue pasando por el Instagram, @vitafmchile, pasa por el WhatsApp más interactivo. A la vuelta mucho, pero mucho más. Ya volvemos.
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0: La vitamina es una presentación, pantuflita. Ahí sí, muchas gracias. 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Pausa y ya volvemos.
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1: Muy bien, justo DJ Pantufla, te acompañamos con esta rica y sabrosa vitamina, Pantuflita. A ver, acá tenía la noticia. Deme un cachito, Pantuflita. No, que usted sabe que esta cosa se actualiza. Claro, entonces hay que guardar las noticias. Tengo tanta noticia guardada ya en mi cuenta, compita. Sí. Pero eso es lo importante, que me lleno de noticias. Oye, ¿tú esto? ¿Alguien sabe si alguien ganó ayer el Kino? Sí, estaba acumulado, pero cuatro. Sí. Eran 13 mil millones a repartir. Está muy bueno. Sí. Hoy tengo un Kino y un loto y no, ya no lo reviso. ¿Cuánto tiempo el plazo, compita, por si acaso? No hay ser cosa que pase el tiempo y esté botando millones yo. Ya, hoy sí voy a revisar ahí cómo me fue. Que jugué hace tiempo ya, pero voy a volver a jugar. Hoy, atención, les voy a hablar, ¿se acuerdan de Tim Payne? Tim Payne. Bueno, Tim Payne, famoso, ¿cierto? ¿Se acuerdan que un youtuber, ¿cierto?, argentino, recomendó, dijo, vamos a seguir la cuenta del jugador que va a ir al mundial, ¿cierto?, de la selección que esté más bajo en el ranking FIFA, ¿ya? Bueno, y Tim Payne se hizo famoso antes del mundial y todo eso, bueno, y lo compró Olimpia de Paraguay. Sí, está jugando en Paraguay Tim Payne. Claro, fichaje estrella, si va a lo bocinha, claro. Bueno, mucha gente ya hablaba, incluso muchos hablaban mal de Tim Payne, especialmente algunos periodistas paraguayos. Bueno, el tema que el fin de semana debutó Tim Payne. Sí, pues debutó, y debutó con un gol. Así que le encargo la cuenta a ese periodista que habló. Bueno, pero atención, porque mira, cuando se lanzó a la venta la camiseta de Tim Payne, se agotaron 8.000, sí, en unas horas. Es la camiseta que más se vendió a mediano plazo. Su fichaje se va a pagar solo e incluso con ganancias, dicen también el presidente de Olimpia. Así es, porque ya es todo un furor, ¿cierto?, mediático. Y bueno, también el presidente de Olimpia dio detalles del fenómeno Tim Payne. Luego el debut con el gol también, ¿cierto? Qué buen estreno, debutar con un gol. En el lateral derecho, bueno, esperemos que sea goleador, pero la hizo. Mira, es un fenómeno, los niños se vuelven locos por sacarse fotos y por comprar su camiseta. Antes hablamos de Tim Payne. Y tenemos WhatsApp, por supuesto que tenemos WhatsApp.
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1: Tenemos WhatsApp.
3: Chechito, nadie se ganó el Kino. Hay 13 mil millones. Y tiene 60 días para revisar el cartoncito.
1: Gracias, compita. O sea que estoy como a 6-7 días de cumplir los 2 meses ya. Ya, voy a ir, compita. Voy a ir hoy y les cuento mañana. Mañana pregúntenme, ¿ya? ¿Cómo te fue con el loto y el Kino? Ya, pregúntenme. Si mañana no aparezco en el programa, bueno, ya saben cómo me fue. Claro, me tomaron un año sabático, ¿eh? Sí. Si me fue mal, voy a estar aquí, ¿ya? Sí, voy a menos. No, yo soy responsable. Más encima, claro, porque mañana es 5, más encima. ¿Cómo no voy a estar aquí? Tengo que estar aquí, mañana es 5. Mañana canta, sí. Ya, bueno, está el fenómeno de Tim Payne, que bueno, ha vendido ya más de 8.000 camisetas. Y bueno, seguramente van a ser más. Claro, van a ser muchas, pero muchas más. Aparte con este debut goleador del jugador de Nueva Zelanda. Ya, fenómeno. Uy, y qué raro, mira, a Sudamérica. Ah, para que vea. Ahí está el fichaje de Olimpia de Paraguay. Nos vamos con el sonido.
4: Y el respeto.
1: Un retiro de gracia. Esto se llama Sueños. Y suena en la radio.

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1: 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Hacemos una pausa y ya volvemos.
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1: Otro tecito más, póngale nomás pantuflita. Yo me hacía una agüita de manzanilla. Sí, con miel. Dale color que tenemos ahí, eso no. Se está perdiendo eso, pues, pantuflita. Claro, claro. No, hay que tomarse esas agüitas de hierba, vienen bien. Ya, chiquillos, atención. Si el programa fuese a las 9 de la noche, a lo mejor cambiaría, pero no es el caso, no es el caso. Ya, chiquillos, oye, acá estaba viendo algunas noticias, una me sorprendió igual, así que se las voy a comentar. La delincuencia ha llegado a, sí, a extremos ya, a niveles que uno no piensa. Porque dos insólitos robos se registraron en Avenida Las Torres, a la altura de la caletera de Américo Vespucio en Santiago. Sí, en la región metropolitana, ponga atención, porque donde sujetos arrancaron una luminaria pública, ya se subieron hasta luminaria, la amarraron y con una especie de camioneta, ¿cierto? Tiraron de ella hasta que robaron la luminaria. Y luego hicieron lo mismo, pero con un semáforo. ¿Cómo te robáis un semáforo? ¡Mira! No, si no tiene la risa pantuflita, porque es verdad, ¿cómo te robas un semáforo? Bueno, y luego, bueno, escaparon, ¿ya? Así que se están haciendo las investigaciones. Esto ocurrió en Avenida Las Torres, en Américo Vespucio, donde robaron primero una luminaria pública y luego roban, ¿cierto? Arrancan un semáforo. Imagínense, ¿de qué te puede servir un semáforo? ¿Cierto? Claro, no. Lamentable, chiquillos, cosas que suceden, bueno, día a día. Así que, sí, totalmente. Chiquillos, a reportarse, a pasar por el WhatsApp, a comunicarse. Bueno, aquí hay unos que no prenden nunca, pero bueno, ya. Sí, así que hoy es importante cuidar las cosas, todas las cosas públicas, ¿cierto? Hasta los bancos de la plaza. Sí, de eso que lo estén rayando, tampoco se ve bonito. Sí. Hay lugares donde uno va y en los baños, yo igual he leído los baños. No sé si alguien es de leer los baños públicos, que de repente uno va a algún lugar y tiene un baño y están escritos adentro. Oye, y cada cosa escrita, de verdad que. Bueno, por lo menos ahí uno ya uno se entretiene ahí, pero en un baño, claro. Pero tampoco se tiene que hacer eso, ¿ah? Claro, sí. Antiguamente se hacía mucho, no sé ahora qué tanto, ¿ah? Pero en las micros también la gente escribía cosas, las parejas, ¿cierto? Sí, Roberto y Carolina, se aman por siempre. Eso uno lo veía en muchos lados. Sí, que la gente escribía, uno va de repente, no sé, en un poste están escritos, en un paradero están escritos. Está bien que se amen, pero no sé si era la forma, ¿no?
2: Eso es para contar plata al 18, compadre. Para el kilo se vendió el semáforo. Para el asado, para el 18.
1: Imagínese, compita. Claro, un semáforo. A lo que hemos llegado, compita. Sí. Claro, y se rayan muchas cosas. Sí, pantuflita. ¿Qué cosa? Ah, sí, sí. Bueno, es que la gente donde puede, de repente hay monumentos que rayan. Imagínense. Claro. Bueno, hay de todo, chiquillos. Por ejemplo, hay una exposición, no recuerdo en qué país, ¿ya? Y habían como hartas obras de arte y cosas por el estilo. Y entre ellas había un plátano. Sí, no sé cuál es el concepto del arte ahí, ya, pero cada uno con su tema. Pero había un plátano, ¿ya? Como en una mesita, ¿cierto? Como en un piso, un plátano. ¿Ya? Y era parte de la exposición, qué sé yo, y todo. Y un compita, ¿cierto? Toda la gente miraba la exposición, había cosas artísticas y todo tipo. Y todo tipo de arte. Y un compita va y se come el plátano. Entonces imagínate a lo que hemos llegado, claro.
3: Hay uno que dice pic, parque lee.
1: También, por eso se. Usted lo ha leído, compita, ¿ves? Por eso sabe, ¿ah? Sí. Oh, eso es tan chileno, chiquillo. Sí. O en el colegio que uno le hacía un dibujito, ¿ah? Al asiento. Y nadie se quería sentar después en el.

0: Ya, chinchacho, ¿cómo está, compita? ¿Cómo dice que le va mi rey?
1: Oiga, compa, como cuando entra usted al baño ahí, a un baño público, y están rayadas las puertas o los muros. Pero están rayados ahí con los dedos porque se le acabó el confort, o no entraron con confort y se limpian en las puertas los desgraciados. Ay, los coches se mangan.
2: Dejan ahí como lo. Como tigre queda eso, ¿no? Como las rayas del tigre. Sí, compita, lo he visto también.
3: Miembro y miembra, sí, siempre.
4: ¿Qué cosa para el que lee?
2: Le vamos a mandar el dibujo, compita.

0: cierto número escrito en los baños, número de teléfono. Sí, yo he visto un número, sí. No, yo coloco agregar. Sí.
1: Muévelo, muévelo, ¿cómo lo haces? Ven a bailar, ven a gozar. Muévelo, muévelo.
2: Una vez que lo empieza a leer, ya no hay vuelta atrás, compita Checho.
0: Es verdad, compita. Sí, no, ya uno ya partió ya. Tiene que aperrar nomás.

0: Salmo tanto y tenía el proverbio escrito entero con el atigrado.
1: No me digas, compita.
2: Muévelo, muévelo, mami, amor, tienes que parar.
3: Oye, en el Cepán de San Felipe hay uno dice lávense las manos y le pusieron pongan jabón y el otro le pone se lo robaron y otro puso se lo robó
2: Cas.
4: En un baño de mujer en el colegio no le voy a decir lo que había pegado en la puerta con Pita Chicho.
1: No me digas.
4: Vamos a ver si imagina.
1: Me lo estoy imaginando, sí. Queremos saber, oye, las chiquillas que se reporten y nos comenten si hay escritos también en los baños de mujeres. Sí. Cuando va a un baño público o del colegio, escribía la gente cosas, ¿no? Porque los hombres, le cuento al tiro que sí. Ah, sí. Puras tonteras a veces, ¿eh? Sí.
5: Bueno, compañero, yo me acuerdo cuando estaba en el colegio, güey. ¿No? Y nos faltaba el gracioso, ¿ver? Que hacía un miembro ahí en la silla, ¿ver? Y a veces la silla y la silla estaban justas para los compañeros, ¿ver? Y nadie se quería sentar en la grada. Qué eso, ¿ver? Ya la pura que ya
1: no. No, y resulta que todos la esquivaban, pues entonces después esquivaban para que llegara tarde. Entonces el que llegaba tarde, y todos lo miraban, y que cachaban que quedaba esa silla. Uy, que no empezaba.
3: Oye, yo cuando era pendejo, hace poquitos años atrás, en el liceo, un compañero se rayaba el mismo, se ponía el nombre y se ponía te amo.
6: Trabajé en un colegio y de profe, y había unos stickers con alas en los baños de las mujeres.
1: No me diga, compita, ¿eh? Queremos saber, chicas, anímense. Queremos saber qué cosas hay en los baños de las mujeres, si se escriben cosas, lo rayan, ponen te amo. ¿Ah? Sí.
0: Igual que una vez tuve que entrar a hacer mantención a un baño de mujeres de un local y le tenía puesto una cruz y abajo decía fe con rojo. ¿Cachai con rojo? La guay ordinaria.
1: No, porque no se escribe con rojo, ¿cierto? Eso es. Claro. Tiene que ocupar otro pulmón. Sí.
7: Oli, ¿cómo está? Quiero saludar a la amiga.
1: Para, aquí tenemos la experiencia de la mujer, ¿ya? Ya. Aquí tenemos. Me imagino que va a opinar, ya, vamos.
7: Amiga Michi de la Hacienda Paraíso y a don Carlos también, que esta semana va a ser un éxito todo, así que vamos que se puede, con todo, si no, ¿para qué? Y con respecto al tema de los baños, tener usted una teleserie, valora la luz, hijo, valora la luz. El que le pone los cachos, la otra responde que es la amante, la otra que es la mujer, la otra que es la segunda esposa, la tercera esposa, no, qué terrible. De repente te cae en el baño, puro leyendo lo que dicen los mensajes ahí en la pared. Va, encima tiene una falta de ortografía, Dios mío, santo de la vida.
1: Oye, sí, eso es verdad, ¿eh? Sí, sangran los ojos. Uno tiene que googlear si tiene dudas con alguna palabra. Hoy día es tan fácil saber cómo se escriben las cosas. ¿Cierto? Pues es importante leer. Así que escriben cagüines también ahí, ¿eh? Gracias por su testimonio, amiga.

0: Hola, compita, aquí el Ecua, reportándose como siempre. Oiga, aquí en el baño del líder, solamente lo que encuentras es el número de teléfono pegado en la pared para que los llame.
1: Hay que ser amistades también en la vida, pues.
2: Claro.
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1: Atención, atención. Hoy, ¿se acuerdan que antes uno dejaba el número, llamaba a la radio y decía, oye, quiero conocer gente, y dejaba el número? ¿Se acuerdan o no? Claro, hoy en día hasta los perfiles de Facebook son privados. Antes uno de Facebook va a pasapear, pero ni eso. Todos los perfiles privados. Instagram también, para que sea amigo ya. Bueno, atención, atención, atención. Fotolog nomás, Fotolog. 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Hacemos una pequeña pausa. 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
1: Totalmente en vivo, es la Ricky Sabrosa Vitamina. Comunícate, pasa por el WhatsApp y lo revisamos inmediatamente. Vamos, ¿qué tenemos por acá? Hola, hola, hola, hola, hola, hola.
2: Hola, muy buenos días. Mira, yo iba al liceo de niñas.
1: ¿Ya?
2: Hace unos 17, 18 años atrás. El confort lo mojaban y lo tiraban al techo. Ponían en las puertas, ay, no sé, pues Sebastián te amo, Pedro te amo, todo. O se ponían amenazas, que te voy a esperar de afuera, tú la del tanto curso, pegaban toalla higiénica. Fue tanto que tuvieron que poner cadenas que cada cierto tiempo bajaba el agua, porque no tiraban las cadenas, hacían tirar las cadenas. Sin embargo, cuando nos tocaba ir a la industrial, que en ese tiempo era solo de hombres, cuando nos invitaban en la semana de la industrial, los baños de los hombres impecables, impecables. Así que a veces las mujeres sí somos más cochinas.
1: Ve. Oye, lo que como más apasionada, chiquilla, ¿cierto? Claro, hay como que marcar territorio, ¿cierto? Lucho, te amo, eres solo mío y solo mío, ¿cierto? Claro. La otra ya tira las cuestiones con alas y ya no. Eso sí que, claro, ya no era nada murciélago las cuestiones, no. Pero bueno, ¿para qué? Estamos, bueno, reaccionando, chiquillos, si usted se está integrando a la sintonía, de escritos o cosas que hay en los baños públicos. Sí, mucha gente, bueno, escribe poemas, mensajes, indirectas, directas, número de teléfono. Bueno, hay de todo, chiquillos. Acá me dice, claro, para el que lee, no, si ya la dijimos también. Fue el primero, compita. Es como la frase clásica que está en los baños públicos. Claro. Endereza la cabeza, tal por cual. Sí. Bueno, y así un montón de mensajes, ¿ah? De muchos de amor, algunos de... Y no solamente en los baños, sino que también en las micros. En las micros, antiguamente, muy rayadas, las mesas del colegio. Sí, rayando los semáforos, paraderos, tanta cosa que hay, paredes. ¡Oh, está lleno! ¡Está lleno, está lleno, está lleno! Tenemos más WhatsAppín, lo revisamos inmediatamente. Más 569-566-22396. Hoy un gran saludo a mi amigo Artolab. Sí, DJ Artolab, así que no se lo voy a perder en el Beat Bank, explosión del ritmo, el fin de semana, ya, para que ahí lo escuches. Hola.
3: Endereza la cabeza, W.
1: Sí. ¿Cierto? Es un clásico. Tenemos más. Hola.
4: Chechito, ¿y si ponemos el número de Don Chapa en algún baño para que lo llamen por la empanada?
1: Uy, no sería malo, ¿ah? Sí. Vaya a ver si la señora no lo va a retar. Sí. No, el baño público hay que cuidarlo, chiquillos. ¿Ah? Eso era antes, ¿ah? No, hoy en día hay que cuidar los baños.
5: Bueno, compadre Chichín, Pantuflein, Juanito, soy el zapatero de San Felipe, golazo, golazo, golazo. Uy, estoy atrasadísimo haciendo las ricas empanaditas. Voy a ir a darme una vuelta a la plaza y de ahí voy a estar afuera del Santa Isabel Chico, ahí en calle Mercedes San Felipe, golazo, golazo, golazo.
1: Compita Don Chapi, ¿qué cuenta de nuevo? Ah, coménteme algo nuevo. Ah, sí. Saluditos, saluditos, por supuesto, a través del WhatsApp. Y también pasa por el Instagram porque estaremos revisando la red social.
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1: Ya, tenemos más por acá. Ya, mientras tanto, vamos a saludar al tiro a la gente del Instagram. ¿Le parece, Pantuflita? Porque estamos en el tiempo un poquito pillado. Así que vamos al Instagram. Acá vamos a ingresar. Ahí, a ver, acá, pinchamos acá. Ahí, vamos, está el Instagram. Aquí está. Ya, mira, ¿por qué me salió esa niña mía no sé cuánto? Ya, ahí está. Ahí está. Abrí el Instagram, mía, me salió. Ya. Tenemos saluditos por acá a la gente que nos está dejando su comentario. Dice, buenos días, compita Cecindy y Pantuflex, viste, prende perrito. Saludos, compita, nos dice Jorge Rebeco. Tenemos a Andrea Calderón Arredondo. Buen día, todo al colegio, eso. ¿Qué más por acá tenemos más? Rosita Araya dice, Vitamina, la más famosa. Eso, muchas gracias. Congelado Daga, y la barista. Ah, buen martes para todos los viadictos. Gracias, compita. Congelado Daga también nos deja su comentario en el Instagram, @vitafmchile. Y también dejándole su corazón, Daniela Campos, Rosita Araya, Cordovita, Juan Ramírez Berríos, Ignacio Alejandro, Jorge Pelado Lascano, Ali Vergara Ramos, Arigato Sushi, Nicolás Matías, Pamela Contreras, por acá también, Valentina, Polimoreno, Mari Carmen Castillo, Sushi Mai, Naldo Barraza, Sabores del Carrizo, Paulo Ignacio, Soledad Campos, Nelson Guido Carrasco, que hoy no se reportó, ¿eh? Sí, ojo, Marcelo Olivares, Jorge Rebeco, La Guarida del Chuviño, Jesús Arancibia, Bastián Muñoz, Verónica Herrera, Leli Contreras, Jaime Andrés, Javiera Benavides, saluditos para ti, muchas gracias, Tierra Segovia, Prox, deja su like, Richard Gallardo, Congelado Daga, Patricia Aranda, Viviana Cecilia, Lilia Yasmín, Katy Caris Muñoz, Guillermo Paz, María Isabel, Natalia González, tenemos a Gina Catherine, Galdames, Sebastián Torrealba, María Lina Monte.

0: Negro, deja su corazón también Rodrigo Alfredo, al Fernando Alfaro, Juan Espinosa, Catita Soto, Maca Jorquera, Margarita 17, Roberto Garay, Francisca Javiera, Francisca Pancha Pingüina, Mila Niles y Loreto Valdés.
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2: Me acordé de otra cosa.
0: Cuénteme.
2: Hace como uno o dos años atrás, cuando estaba el boom de la mercadería en Argentina,

0: con más ganas para que hablen con ganas.
1: Es que claro, eso de la nacionalidad igual es un mensaje bastante, es fuerte para uno que a lo mejor no va a hacer eso. Dice, porque tú eres chileno. Y eso es lo que molesta en el momento. Uno está en otro país y se siente inmediatamente marginado en ese instante. Con que diga, no se robe las cosas, cuide el aseo del baño, del lugar, no se lleve lo que no le corresponde. Con eso basta. Si entendemos. ¿Ah? Claro, de ahí que si eres chileno, no te lo robe ya. Con... ¿Cierto? Es ofensivo. Hola.
2: Se robaron 3 copas del mundo y están preocupados que no le roben el confort. Care raja.
3: Oye, don Chapa, ¿no tenía proctólogo hoy día?
1: Oye, así, sí, pues, ¿verdad? Espero que le haya ido muy bien, ¿ah? Pero por la voz se ve que ya te acostumbró.
4: No, compita, eso, mire quién va ahí, mírelo.

raro el clima, don Caco, ¿eh? Raro, sí. Bueno, bueno, estamos en Chilito. 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

0: 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Un abrazo, hasta mañana, chao, chao.
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1: Buenas muchachos, ¿cómo están chiquillos? Bienvenidos a este Beat Machine, acá en la radio que te mueve totalmente en vivo y en directo, transmitiendo para todo el Valle de Aconcagua, Chile y el mundo también, conectados a través de nuestra señal online. ¿Cómo están chiquillos? Motivados, prendidos a esta hora de la mañana, en la peguita, en la casa, estudiando, viajando, amigos de los locales comerciales que también nos escuchan a diario, siempre motivados con el Beat FM y la programación que te mueve. Cabros, vamos a arrancar de inmediato con buena música para motivar esta mañana. Hasta las 14 te acompañamos con este Beat Machine. Nico G, Jere Klein, Katais, Juanca, Somos Diferentes, el remix. Arrancamos este Beat Machine.

0: Tremendo, muchachos. El arranque primero con la música de Katais, Juan Calgere Klein, Nico G, y luego Omar Kurz con el Coco. Bueno, sonidos para motivar este primer bloque, chiquillos. 10 de la mañana con 59 minutos. Sí, tenemos totalmente habilitado nuestro WhatsApp Beat. Usted se puede reportar ahora ya. Nos comenta cómo va la jornada, chiquillos. En el más 569-566-22-396. Solo mensaje de audio. Repórtese ahora ya.
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0: Así de fácil, así de sencillo, chiquillos. Usted se puede reportar y nos manda su mensajito de audio. Paloma Mami, junto a Crix MJ.

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1: 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Hacemos la pausa, luego estamos con más de este Beat Machine.

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0: El sonido de Calvin Harris en Hit FM, la radio que te mueve. 11 de la mañana con 16 minutos. Atención, chiquillos. Tengo una info importante que comentarles y que tiene que ver con alguna actividad. Acá está. Atención, es un gran bingo solidario. Va a ser este próximo fin de semana, el sábado 8 de agosto. Atención, chiquillos. Atención, atención. Bingo solidario a beneficio. Sábado 8 de agosto. Esto comienza a partir de las 3:30 de la tarde. Avenida La Florida 654 en San Esteban. Atención, chiquillos. Avenida La Florida 654 en San Esteban. A 100 metros de la Rotonda del Cruce, ¿ya? Y el valor del cartón es de 3 luquitas nada más, mira. Y con grandes premios vas a tener montos en efectivo, ¿cierto? Hornos eléctricos, microondas y muchos premios más. Además de rico para comer, mira, por ejemplo, va a haber completitos, una mesa dulce, empanaditas, salchipapa, choripanes. ¡Ay, qué rico! ¡Qué rico! Además de bebestibles y muchas cositas más. Va a ser una tremenda jornada, un súper buen panorama para que usted lo pase bien, disfrute, aporte, ¿cierto? Vaya en familia, pero lo más importante, apoye, coopere. Es un gran bingo solidario, ¿cierto? Tiene la oportunidad de ganarse algún premiecito, ¿cierto? Pero lo más importante, chiquillos, es ayudar, es pasarlo bien, ¿cierto? Y disfrutar en familia. Este día, sábado 8, gran bingo a beneficio, bingo solidario. Esto es a 100 metros de la rotonda en el cruce, valor del cartón, 3 luquitas nada más, Avenida La Florida 654 en San Esteban, sábado 8, desde las 3:30 de la tarde, ¿ya? Así que ahí está, buen dato, chiquillos, para que tengan ahí un buen panorama para este fin de semana. A ver, ¿qué tenemos acá? Mira, acá tenemos otro, a ver, nos mandan esto, vamos de inmediato. Y esto va a ser el... Esto es el domingo, ¿no? Esto va a ser el domingo 9. Ya, atención, vamos con esto también. Tenemos otro beneficio, que es una venta de almuerzo a beneficio de Piera Escartín. Ya, va a ser el próximo 9 de agosto. Ya, porque Piera debe hospitalizarse en Santiago para exámenes médicos anuales. Necesitamos de tu ayuda para costear los gastos de traslado, de estadía y atención médica. Se va a realizar este plato único, ¿ya? 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Ya, qué bueno, hay un plato único a beneficio de Piera. Así que ahí está, muy bien, ahí vamos a estar. Y ahí lo mandan, lo pueden seguir mandando a los diversos programas, chiquillos, para que salga durante el día también la información. Bacán, bacán. Así que esa es. Ya, esto nos llega a través de nuestro WhatsApp Bit. Más 569-566-22396. Repórtese, mándenos su mensajito de audio, te queremos escuchar. Vamos en vivo y en directo transmitiendo para todo el Valle Aconcagua 98.7.
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0: Y por supuesto, Chile y el mundo que se conectan a través de nuestra señal online. Le mandamos un gran abrazo, un gran saludo para los que nos escuchan en Santiago, en el norte, en el sur del país, donde sea, siempre motivando junto a Pit, la radio que te mueve. Nos quedamos con más de la música y llega el sonido de Aqua. Esto se llama My Own Mind. Suena en Pit.
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0: Dato, chiquillos, recuerda que la seguridad siempre es lo primero. Hacemos la pausa, luego estamos con más en Beat. ¡No le cambies!
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0: 11 de la mañana con 47 minutos y llega ya un clásico del sonido nacional junto a Movimiento Original. Este se llama Grandes Pasos. Disfrutamos de la programación que te mueve solo por Beat FM. Recuerda que tenemos totalmente habilitado nuestro mensaje de audio. Repórtese en el WhatsApp Beat
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0: Atención, muchachos. Oye, tenemos una info acá que...
1: A ver, dice...
0: Ya, mira, si alguien sabe esta información sería pero de súper utilidad, porque nos hacen una consulta que es importante. Mira, dice: hola, chicos de la radio, ¿qué saben ustedes sobre los cortes de calle en San Felipe para el Mundial de Voleibol, ya que el Liceo Mixto es sede? ¿Alguien sabe, tiene noción, por ejemplo, alguien que tenga que ver con esta actividad y sepa, cierto, esta info sería pero de súper utilidad, chiquillos? Si alguien sabe algo de esto, nos lo comenta, cierto, y ahí nos ayudamos a difundir la información. Bueno, voy a reiterar, esto nos lo envían a través de nuestro WhatsApp y dice: hola, chicos de la radio, ¿saben ustedes sobre los cortes de calle en San Felipe para el Mundial de Voleibol, ya que el Liceo Mixto es sede? Ya, yo la verdad que información así de momento no tengo, pero puede que alguien tenga la info y la pueda compartir, ¿cierto? Y así estamos informados. Mira, a ver acá, espérame. Aquí nos mandan algo, pues dice, ya, atención. Y aquí nos mandan algo, de inmediato dice: con motivo del Campeonato Mundial Femenino de Voleibol Sub-17, entre el 2 y el 16 de agosto, que se realizarán en cortes temporales de tránsito para resguardar la seguridad de los deportistas, asistentes y vecinos y vecinas. Ya, corte número 1, perímetro del Liceo Particular Mixto. Dice: calle Almendral, tramo entre Juan Fuentes, Gallardo y frontis del Liceo Particular Mixto. Restricción, corte de calzada norte en tránsito vehicular se mantiene habilitado en un sentido. Ya, eso será en la fecha entre el 6 y el 15 de agosto. Entre el siguiente horario: 11 de la mañana a 22 horas. Ya, bueno, hay algunos desvíos sugeridos, ¿cierto? Y aquí está con mapa, está súper completa esta información. Ya podríamos, ya, déjame si te la puedo reenviar. O de alguna forma también, ¿dónde está esto? Ah, pero espérame, ¿dónde está? No alcanzo, dice San Felipe. Oye, amigo o amiga que nos mandó la información, ¿de dónde la sacaste? Así como para poder compartir también y poder sacarla, porque está súper completa la info, está súper buena. Y ahí está todo, está todo, está todo, está todo. Así que coméntenos si hay alguna página, me imagino que debe ser, porque dice acá, espérame. Dice acá, San Felipe 2026, Mundial Femenino. Ya, así que debe haber alguna página así como oficial para sacar la info, ¿ya? Bacán, pero está súper completo, se agradece. A ver, dice... Hola, esto me mandaron a mí. Que tengan un buen día. Un saludo para la gente que está escuchando todos los días en el taller Santa María. Muchas gracias, Bit. Te mueve todo el rato, perrito. Mira que bueno, ahí nos mandaron la información. Pero bueno, coméntanos si podía averiguar dónde, de dónde sacaron esta info. O si hay alguna página, me imagino que debe haber algo. Debe estar todo ahí como para poder comentar, ¿ya? Mira, aquí lo mismo nos mandan. La misma información nos envían. Ya, pero... coméntenos de dónde está esta info para poder compartirla acá con los chiquillos de la radio, ¿vale? Vamos con más de La Conexión. Tenemos por acá audios al WhatsApp.
2: Buena,
0: compita.
2: Marquito, ¿cómo está, compita?
0: ¿Cómo le va, perrito?
2: Mi rey. Oye, compita, ¿podría programarse algo de Bomba Estéreo y Bad Bunny?
0: Bomba Estéreo y Bad Bunny.
2: Ojitos lindos.
0: Buena canción.
2: Y eso, mi rey. Y buen martes para todos.
0: Bueno, compadrito, le mando un gran abrazo. Mire qué buena canción. Un gran abrazo, perrito. Muchas gracias por su mensajito de audio. Esto a través de nuestro WhatsApp, Bit, chiquillos, habilitadísimo para que usted se pueda reportar en el más 569-566-22-396. Ya, espérame, estamos aquí con la información. Aquí nos siguen llegando.
3: A ver. Marquito, página de la municipalidad, amigo. La página Facebook municipal.
0: Espérame.
3: Ahí sale toda la información.
0: Ahí está, ya, perfecto. Aquí nos mandan otra fotito. Dice: mira, Cayo, está. Aquí nos mandan la otra información. Espérame, aquí hay otra página web. Mira, si ustedes buscan mundialsanfelipe2026.cl, ahí van a encontrar la información. Info vecino San Felipe, corte de tránsito, desvíos, buses de acercamiento y recomendaciones para los vecinos de San Felipe durante el Mundial. Ya, atención con esto. Entonces, es mundialsanfelipe2026.cl. mundialsanfelipe2026.cl. Busque ahí, ahí va a encontrar toda la información. Mundial San Felipe 2026, todo junto, Mundial San Felipe 2026.cl. Ahí lo encuentran y nos ahí comentan cómo les va. Ahí está la información, chiquillos. Bacán, cabros. ¿Quién más se suma? ¿Quién más se suma? Repórtese a través de nuestro WhatsApp Bit. Más 569-566-22396. Habilitado el WhatsApp de Bit con todos. Suena Bad Bunny, Bomba Estéreo, Ojitos Lindos.
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1: 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Ya, chiquillos, hacemos la pausa, nos separamos por un instante y luego mucho más de este Beat Machine.
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0: escuchamos la música de Farruko junto a Luis BPM. Mira, por acá nos escriben, dice: oye, hacer un llamado a la municipalidad. Calle Chercantapia está lleno de zarzamoras y matorrales. Y es el ingreso directo al mixto. ¿Qué imagen quieren proyectar? Ahí nos deja nuestro auditor, nuestro buen amigo, también la pregunta. Respecto, bueno, justamente hablando del mundial, ¿cierto? Hace un ratito que nos estaban comentando el tema de los cortes de calle y, bueno, toda la logística que esto conlleva, ¿cierto? Y acá también nos hace un alcance respecto de las zarzamoras, matorrales, que es el ingreso directo al mixto. Bueno, ¿qué imagen quiere proyectar? Ahí está el llamado también. Muchas gracias, amigazo mío, su mensajito. Todo esto a través de nuestro WhatsApp, bit, chiquillos. Mándelo en el más 569-566-22396. ¿Algún saludito, alguna canción? Tan solo tirar esa buena vibra, esa buena onda para participar a esta hora en el Beat Machine, en vivo y en directo. Y hasta las 14 te acompañamos con todo el sonido para motivar tu jornada de estudio, de trabajo, de flojeo, ¿por qué no? También puede ser que esté ahí usted haciendo nada, escuchando la radio. También. Bueno, ahí nos puede mandar su mensajito de audio. Se reporta en el WhatsApp Beat.
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0: Más de la música, nos quedamos ahora con Santa Feria y el bloque 8.
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0: Pero qué necesidad.

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1: Tremendo junte, muchachos. Kid Buu, Yandel. El Capitán Yandel. Muñecota. En BTFM, la radio que te mueve. Ya, chiquillos. Atención, atención, atención, atención. Habilitadísimo nuestro mensaje de audio. Repórtate. Vamos en vivo y en directo. Transmitiendo para todo el Valle de Aconcagua. 98.7. Y usted nos manda su mensajito en el WhatsApp Beat. Más 569-566-22-396. Programación que te mueve. Con toda la energía de la radio, muchachos. Oye, y llega el momento de retroceder en el tiempo, señores. Y quedarnos con tremenda caída de carnet. Qué buena canción, muchachos. Llega Aswad. Esto se llama Shine. Suena en beat. Se nos cae carnet.
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1: Buena, pe. Parece que se cortó la señal.

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Atención, muchachos, se viene un nuevo sábado ultra bailable. 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Tremenda animación junto a Lucachi. También estaré colocando la música el día sábado, chiquillos, así que vamos a estar haciendo un tremendo fiestón con todo el perreíto de todos los tiempos. Su buena guarachita, bueno, ultra bailable junto a DJ Cata Alarcón, que llega, nos visita. Por supuesto,

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0: están los buenos para gozar? ¿Y dónde están los buenos para bailar? 12 de la tarde, 11 minutos. Comenzamos una nueva edición más, edición número 4 del mes de agosto. En vivo y en directo, a través del 98.7 y a través de bitfm.cl.
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0: Comenzamos una nueva edición más en vivo y en directo. Mande su saludo a través de WhatsApp, escríbanos en Instagram, porque aquí comienza una nueva edición más del Tírate un Beat.

y amigas, siendo las 2:45 minutos, me pidieron dar esta información de un bingo solidario a beneficio que se va a realizar el día sábado 8 de agosto a las 3:30 en Avenida La Florida, San Esteban, a 100 metros de la Rotonda del Cruce. Es un bingo solidario a beneficio que se va a realizar este día sábado 8 de agosto a las 3:30 de la tarde, 15:30 horas, en Avenida La Florida 654 en San Esteban, a 100 metros de la Rotonda del Cruce de San Esteban. Valor del cartón, 3.000 pesos. Van a haber muchísimos premios, buenos premios, ¿ah? Premio en efectivo, 150.000 pesos, 100.000 pesos, horno eléctrico, microondas y muchos premios más. Se van a vender choripanes, salchicha, empanadas, completos. También habrá muchos dulces, una mesa de dulces, bebestible y muchas cosas más. Tu apoyo hace la diferencia. Este bingo solidario de beneficio en este día sábado 8 de agosto a las 15:30 en Avenida La Florida 654 San Esteban, a 100 metros de la Rotonda del Cruce. Valor del cartón, 3.000 pesos. Así que todos ayudar a cooperar, pasarlo bien, por supuesto, y por lo más importante, ayudar ahí a las personas que lo están necesitando, ¿vale?

0: amigas. 2 de la tarde, 46 minutos. Tú puedes dejar tu saludo a través de audio al WhatsApp. Pedidos musicales también.
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0: Recién sonaba Cotelé y también Tabú, la radio que te mueve. Continuamos, Puñalada.
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0: Laura y amigos de artistas.
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0: Es buena tema, ¿no?
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0: 2:47 en vivo y directamente Super Martes.
1: En vivo.

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0: también mueve. 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

0: Cáchense que hay algunos servicios públicos que tienen bloqueadas en las páginas web de las radios. No es chiste, de verdad. Hay lugares que servicios públicos que en los computadores tienen bloqueadas todas las páginas web de radios. Así de fome.
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0: Escuchamos algo de los Pericos para ambientar a nuestro amigo y darle su gustito, ¿vale?
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1: 3 de la tarde, 45 minutos. Sonaba Daddy Yankee, Yo Voy, anteriormente Mayor que Yo. Continuamos, Blindaje 10, amigos especiales.
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2: Tremendo, señoras y señores. ¿Qué tal, amigos míos? Buenas tardes. ¿Cómo están? Bienvenidos. Iniciamos el A Todo Beat. Por supuesto, comenzando en este martes, tarde de martes 4 de agosto, con toda la motivación, ready para acompañarlos desde ahora y hasta las 6 de la tarde, en vivo y en directo, en el 98.7 en todo el Valle de Aconcagua. Esperando que esté muy bien. Después de almuerzo, la jornada avanza. Sabemos que cuesta esta hora, pero sí, aquí estamos. Cargadísimos de buenas energías, datos, informaciones y buena música. Así que bienvenidos a la Todo Beat en Beat FM, la radio que te mueve.

0: 16:16. Buena. Pele y Shakira, la radio que te mueve muy bien, ¿ah? Pidan su temazo, amigos míos. Siguiente bloque, vamos ahí con todas las peticiones que nos dejen a través de nuestro WhatsApp.
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0: Y si quieres saludar a alguien, ningún problema, obvio, también puedes hacerlo. Ideal, mensaje de voz, audios a través de nuestro WhatsApp para que podamos escucharte. Y ahí salgas al aire, obvio. Y esto no sea un monólogo, claro. Ustedes también ahí pueden aplicarle, póngale nomás. Jetski, lo que suena es Pedro Sampaio y Emilia.

0: La superestrella, ahí estaba Aitana. Excelente. Qué intensa la amiga. La loca ni lo conoce y ya tatuarme tu apellido, ¿eh? Sí, intensa, pero de una. Querernos para toda la vida, decían. No, linda canción igual, pero intensa. Excelente, amigos míos. 4:23, el WhatsApp habilitado. Vamos.
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0: Claro, repórtate, comunícate. Y pide tu temazo. Por acá teníamos... teníamos una... un mensaje, pero fue eliminado. Y que hay una llamada. Chicos, hay muchos que insisten en llamar a través de ahí del WhatsApp. Chicos, no va a resultar. Hay mucha gente llamando a veces ahí al WhatsApp. Pero son grupos, ¿eh? Parece que son... Sí. Algo un poco raro. Pero bueno, no. Audios o mensajes de texto a través del WhatsApp, ¿vale? En forma de texto o de audio, pero... solo eso, ¿ya? Llamadas no va a servir porque hay algunos que insisten y... oye, contesten, nos dicen. Y no, pues. No hay mano. Romeo Santos y Prince Royce, buen junte. Temazo. Aquí está Dardos, una bachatita a esta hora. No es malo. Sigue, serenla todo, ¿viste?

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1: ¡Ay, ay, ay, perrito, me atoré! Quería hablar, hermano, y oh, bueno. Ahora sí, ahora sí. Disculpen, perdón. ¡Oh, qué pasó! Agüita, agüita, agüita, agüita. No sé, una mentita, algo, un propóleo, tráeme algo. Ahora sí. Ya, 4:43. Muy bien, ¿eh? Muy bien. Ahora sí. Ahora sí.
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1: Me dio como un ataque así. Fulminante. Vamos a revisar nuestro WhatsApp inmediatamente. Chequeamos quién está por acá. Obvio, en el WhatsApp. Aquí estamos.

0: Marvel, a ver, ponelo de nuevo, pantuflita, por favor, que no caché. ¿Cuál?
1: Virtual Diva.
0: Virtual Diva.
1: Pero que no seamos.
0: Ah, Virtual Diva. Ah, Diva, Diva Virtual. Virtual Diva, Virtual Diva. Está bien. Virtual Diva. Ya, hermanito, ningún problema. Virtual Diva, entonces. Por acá dice: hola, buenas tardes, Fabián, dice. Pantuflex. ¿Se podrían colocar el tema Amor del Gueto de Chamanes Crew? Saludos desde Los Andes. Buena Los Andes. Oye, buen recuerdo, ¿eh? Amor del Gueto, Chamanes, ¡bravo! Ningún problema, yo les dije. Pidan sus temas nomás, como lo han hecho todos los días. Se han portado bien, ¿eh? Ayer estuvieron rockeros, vamos a ver con qué salen hoy día. Vamos a ver si nos pillan, pantuflita. Sí, a ver si nos pillan. Siempre es un desafío, ¿eh? Tratar de complacerlos. Pero siempre con mucho cariño. Aquí buscamos dentro de lo que haya. Sí, sí. Dentro de lo que se pueda. Ningún problema. Ya. Vamos con Diva Virtual. Don Omar es lo que suena en la radio que te mueve. 4:45. Súmate a través de nuestro WhatsApp. Estás a todo beat.

0: Juanes y Kimani Marley. Amor del gueto. Buen tema, eso se sacaron ahí, ¿eh?
1: Saludos, Radio Big. Buenas tardes, chicos.
0: Buenas tardes.
1: Espero que estén bien. Quisiera solicitar si pueden tocar el tema Ahora Como Olvido Su Nombre, de Zion, por favor. Para el mejor elemento. Gracias. Yeah.
0: Para el mejor elemento. The perfect melody. Yes. You know?

0: que sonaba era la triple C. Estaba el Chao con cojones. La triple C, Polima West Coast. 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
0: Y así vamos avanzando en el programazo. Antes de la pausa tenemos otro mensaje de voz por acá, amigos míos. Vamos.
2: ¿Cómo estamos, compadre?
0: Bien, hermano. Aquí estamos, virginal.
2: Me gusta la teleserie de WhatsApp. Está buena.
0: Está buena, hermanito. Está buena la teleserie de WhatsApp. El cuerpo aquí está, virginal. Tranquileto, cerro kilómetro, papurri, papá. Está bien. Está buena la teleserie, así. ¿Qué tenemos ahí? Hay una. Saludos a los niños, sí. Un grupo de colegas que. Que a veces nos hacemos llamar DJs. No, saludo a todos los chicos allá. Está buena la teleserie. Muy bien. Otra que me hacen reír los cabros. Saludos a todo el clan ahí. ¿Qué más por acá? Buenas tardes. ¿Quién anda por aquí? Aló.
3: Buena, Castro, ¿cómo estáis?
0: Bien, cupita. Hermanito, muy bien, ¿usted?
3: ¿Cómo va la tarde? ¿Cómo estaba en tu flex?
0: Bien,
3: está bien. Oye, ¿tú pediste que te pillaran o no?
0: A ver.
3: ¿No tenés por ahí en tus manos de casino? Calla. ¿Casino? No, y si no, tres delincuentes, si es que las tiene por ahí. Gracias, compita.
0: No, de nada, compita, de nada, compita. Tengo en tus manos de casino, aquí está, de hecho. Tres delincuentes la toqué el otro día, hermanito. Te la perdiste. ¿Qué día la toqué? El viernes. Ya, pero igual la podemos repetir. Vamos a ver si. Sí, está casino también. Por ahora, aguánteme que hay compromisos publicitarios que no se pueden evadir por nada del mundo.
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0: escuchando el sonido nacional de Casino. Buen rock. Buen medio india. Sonido chileno. Lo pidieron en tus manos. Ahí está. ¿Qué temazo se sacaron? ¿Qué temazo? Ya, amigas, son míos. Revisamos el WhatsApp ahora.
1: Vamos. Repórtate al WhatsApp.
0: ¿Quién más?
1: Más 569-566-22396.
0: Las 5 de la tarde con 15 minutos. 5 de la tarde con 15 minutos. Dice, saludos desde Putaendo, JP. ¿Cómo que JP? ¿Cómo que JP? Saludos en Putaendo ahí, ¿eh? Fabián Castro por acá de lunes a viernes de las 4 a las 6 de la tarde. Amigazo, un abrazo. Buenas tardes, dice, saludos para Javier Soto, que se va a chorar en el cine viendo El Hombre Araña, gracias. Qué bueno que se llore nomás, que lo pase bien, saludos. Javier Soto, bien, ¿eh? Bacán. ¿Y va a ir solo? ¿O qué más? Ah, ¿lo invitó usted? Saludos, Javier, ¿eh? Hola, amigos de Beat FM, ¿pueden tocar un tema de Natanael Cano, por los opuestos? Ningún problema, programado entonces. Natanael Cano, por los opuestos, se viene.
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0: ¿Qué más por acá? Revisamos audios a través de nuestro WhatsApp. Hola.
2: Oye, Cao, oye, el tema que te sacaste. Sí. Gran recuerdo de Casino, Casino, banda nacional. Saludos a los Andes, Cao.
0: Saludos a los Andes, saludos a todo el valle, a los Andes y a San Felipe. Oiga, Don, es buen tema ese, es buen tema ese de Casino. De Casino. Saludos, Don. Sí, lo pidieron justamente hace un ratito. Hace varios días estamos en esa dinámica de pille al DJ. De la semana pasada venimos con esa. Ahí tirando rarezas, pero bueno, ¿eh? Buenas caídas de carné han salido. Temas no tan frecuentes en la radio, así que bien. Eso es bueno, eso es bueno. Y ahí salió el rock nacional de Casino. De hecho, en tus manos, el tema que sonó recién fue elegido en el año 2005 por la revista Rolling Stone como uno de los temas revelación del rock en español. Así que no, se llevó elogios aquel temazo nacional que escuchamos y que nos pidieron hace un ratito. WhatsApp habilitado, niños. Póngale mensaje de voz nomás. 17 con 17 minutos. ¿Qué más por acá? Vamos.
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0: Amigos de Radio Beat, quiero pedir un tema de Martín y Lucas. Saluditos, ningún problema. Puede ser, te fallé. Hay varios ahí, ¿ah? ¿Eh? Ya. ¿Comprendes, Méndez, de Control Machete? Ningún problema. Vamos, continuamos con el A Todo Beat.
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0: Natanael Cano, lo que suena, por los opuestos.

0: La pidieron Martín y Lucas. Sonido del Valle de Aconcagua. Vamos con todas las peticiones que nos han dejado a través de nuestro WhatsApp. Y se viene Control Machete. ¿Comprendes, Méndez?
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¿Me comprendes, Méndez? ¡Excelente! ¡La pidieron! Y por acá nos piden algo de Madonna, Beautiful Stranger. ¡Llamo! ¡Vamos! Caída de carnet, ¿eh? William Orbit. El remix.

0: recuerdazo de Madonna, Beautiful Stranger. Austin Powers. Caída de carnet.
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Lo que sonaba era Bless, Mike Towers y Obi. Tendencia global acá en la radio que te mueve. 98.7 en vivo. En este martes, la gerencia, lo que suena en el último bloque de la Todo Beat. La gerencia.

0: 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Gracias a todos por la sintonía, que esté muy bien. A todos los que pasaron en el WhatsApp, los que mandaron saludos, pidieron temazos. Buenos temazos se sacaron hoy día, como siempre. Y por supuesto, mañana aquí nos encontramos, obvio, a las 4 de la tarde. ¿Vale? De las 4 a las 6. No se cambie, ¿verdad? Se viene DJ Vampiro con el mix. Más adelante DJ Centro con el Mambo Beat. 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

Cooper. Martes 4 de agosto. Ya me estaba adelantando, ¿eh? Martes 4 de agosto con todo el beat. Bienvenidos, bienvenidas. Estamos listos para un nuevo capítulo, así que prepárense con mucha info. Sí, y como ya lo saben, segundo bloque nos ponemos a mezclar. Y en el tercero también, creo. No está todo dicho todavía. Bienvenidos, se quedan con nosotros, muchachos. Arrancamos con la dosis del mix de inmediato. Se quedan con nosotros como ya lo

Ahí escuchabas entonces el Cuica, primeros minutos del mix. Sí, aquí en la radio que te mueve. Hacemos la dosis desde las 6 de la tarde y hasta las 8. Tenemos el permiso, claro. Y de ahí nos guardan. No. Nos guardan hasta mañana. Ahí está. Hablemos de Ariana Grande, sí. Te habíamos comentado lo que está pasando con Ariana Grande y que tomó decisiones en cuanto a qué va a hacer con sus conciertos. Se va a alejar. De hecho, teníamos previsto un verano en Londres haciendo un musical, pero todo lo que ha pasado en torno

va a decidir tomarse un poco de descanso. Pero siguen los comentarios en torno a lo que está sucediendo. Y de hecho, quien dejó un comentario ahora es la actriz que se llama Yamela Yamil, y quien a través de las redes hizo una dura advertencia sobre la actual apariencia de Ariana Grande. En un posteo en Instagram, que posteriormente eliminó, la estrella de The Good Place se refirió al vestuario utilizado por la ex chica Nickelodeon en un video musical que se llama Petal, donde ahí se han afirmado muchos y ella aparece muy delgada. Bueno, lo que dice acá, que en un posteo en Instagram, el atuendo está diseñado para acentuar su delgadez con fines mediáticos. Su equipo es totalmente responsable por no haberla alejado de esta imagen tan perjudicial para los jóvenes fans que la ven tan idealizada. Así que ahí está lo que está sucediendo con Ariana Grande. Bajo esta línea, la intérprete dejó entrever su preocupación por la salud de la artista, sugiriendo que podría estar atravesando problemas de salud. Esta pobre mujer posiblemente está muriendo ante nuestros ojos. Increíble. Esto apareció, muchachos, ya, y se ha replicado en todos los medios, y aparece con la actriz Yamela Yamil dejando sus mensajes ahí en Instagram, en este posteo, que dice: está muriendo frente a nosotros. No lo sé. Ahora hay que esperar porque Ariana Grande no ha dicho absolutamente nada de lo que está sucediendo. Solamente se va a tomar un descanso y no va a hacer ese musical en verano. Y el 1 de septiembre termina su concierto. Así que veremos qué sucede.

0: en la radio y que te mueve. 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Muy bien. Llegó el momento de hablar de cine porque al parecer ya sacaron cuenta y dijeron que no. No hay spin-off para las películas de Spider-Man. Sí. O sea, no va a haber más Morbius, no va a haber Venom, ni Madame Web, ni Kraven el Cazador. No, no, todos esos que son del mundo de Spider-Man no van a estar, muchachos. No. Se esperaba, como se hizo en algún momento con los Avengers, hacer una cronología y después juntarlos en el mundo de Spider-Man. Por eso Peter Parker no apareció en ninguno de los... no hizo ningún cameo, no apareció dentro de la película, o no hubo en el caso más cercano que podría ser con Venom, hacer algo. No, porque el director y Kevin Feige también dijeron, hay que encontrar el momento adecuado para hacer esto, pero no lo encontraron nunca. Y ahora dijeron, ya, adiós. Pero y esto lo dice también el jefe de Sony Pictures. Ah, ¿por qué? Muy buena pregunta. Lo que pasa es que Spider-Man tiene los derechos fílmicos. Las tiene Sony. Los derechos de cómics y todo eso lo tiene Disney. Por eso también tienen un entuerto parecido con Universal y Marvel con Hulk. Por eso no ha habido otra película en solitario de Hulk. Porque Marvel, como es cada... no quiere soltar el dinero, no quiere cometer el error que hizo con Spider-Man. O sea, según él, el error. De hecho, cuando salió en la primera Spider-Man con Tom Holland, le fue tan bien que en la segunda ya estaban enojados Sony y Marvel. ¿Y quién intentó ahí? ¿Quién fue el mediador? Tom Holland. Digamos, no sean huevos. Estamos ganando plata todos, ¿eh? Porque quería un 60 con un 80 y no había porcentaje para aquello. Por eso, hasta ahora va todo bien, va todo tranquilito, sobre hojuelas, miel sobre hojuelas, entre Sony y Marvel. Pero por eso no quiere entrar a una negociación otra vez con Universal para hacer un Hulk. ¿Se entendió? Sí. Tengo acá un JPG gigante en donde les puedo enviar toda esta información que les estoy dando, ¿eh? Así que el jefe de Sony Pictures dice que él sostuvo que el foco actual es seguir con las películas protagonizadas por Tom Holland luego de Spider-Man Un Nuevo Día, que arrasa en la taquilla primer fin de semana. Están todos contentos, celebrando como si hubiesen ido al cajón del Maipo. Así. Al final el público no quedó suficientemente satisfecho con estas películas, y si es una evaluación justa de esas películas, quién sabe. No tiene sentido discutir sobre eso. El público es quien manda y no mostró interés como se debía. Así que no hay más ni Madame Web, ni Venom, ni Morbius, ni Kraven el Cazador, ni nada, nada. Los odio todos, ¿sí? Todo eso se va. Eso. Así que Tom Rodham dijo, no hay más spin-off de Spider-Man. Por eso decían que querían estar con Tom Holland durante un buen tiempo y seguir con Spider-Man para dar el paso a Miles Morales. Sí, el mismísimo. Ya, pausa, regresamos, no se vayan. Nos ponemos a mezclar mucha música en el segundo bloque, así que muy atentos, solo aquí en Beat FM.
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2: Estamos listos con nuevos 30 minutos, muchachos del mix. La conexión está directa acá a la radio que te mueve. Por eso nos vamos de inmediato con las menciones, porque nos vamos a poner a mezclar de inmediato.
3: Sí,

0: Ahí escuchabas, señores, en Rock World, en la radio, ¿quién te mueve? Nos vamos a la pausa. Regresamos con un nuevo bloque del mix. No te vayas, quédate con nosotros. Música para pasar el frío. Pausa.
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0: Bienvenidos, muchachos. Es la dosis del mix, solo acá en la radio que te mueve. Vamos con lo siguiente. Sí, nuevos 30 minutos del mix y lo hacemos con esto que se llama Nona y esto se llama Honk desde Tailandia. Miren, ¿qué estamos haciendo,
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2: No la alcanzará la a la nueva, ¿cómo se llama? A la nueva categoría que tienen los Grammy ahora, los que van corriendo ahí solos son los Spray Kid. Y yo pienso que también deberían decir no a esa categoría. Si no, después se va a transformar cuando ya no tengan exponentes como fuertes. Después van a decir, esta categoría no va a ser televisada. Como los Oscar honoríficos o ciertas también categorías honoríficas dentro de los Oscar. Por ejemplo, no se mostró cuando se le dio el Oscar honorífico a Jackie Chan. O a Tom Cruise también, no lo hicieron ahí. Yo ya no creo en los Grammys, ¿no? Es una mentira. Los Grammys. No, esto que es Sunblock. Y esto se llama I'll Be Ready, versión Punchy, señores. Un tema conocidísimo para los Guardianes de la Bahía, que lo pueden ver en todo caso. Si no me equivoco, todavía están en Pluto TV. Ahí está, la versión original, ¿eh? Oye, son íntegramente videos musicales, ¿eh? Las escenas de amor, el atardecer, todo así como color café, ¿no? está todo increíble y muchas aventuras. Guardianes de la Bahía, que si bien cuando se estrenó no les fue muy bien, pero jamás pensaron que vendiéndola a los cables operadores y en otros países iba a ser todo un éxito. Bueno, con esta referencia se viene la nueva entrega de Guardianes de la Bahía, sí. Esto será en enero del 2027 a Prime Video. Dice que fue adquirida por el servicio de Amazon para emitirla solo en la región de la región latinoamericana, sino que también en Italia, Alemania, Francia, España, Portugal, Bélgica, Países Bajos, Luxemburgo, Suiza, Austria, Turquía, Canadá, India y Hong Kong. Esos son donde se va a ver Guardianes de la Bahía. Esto, la nueva serie cuya temporada tendrá 12 episodios, está protagonizada por Stephen Amell de Arrow. Ah, mira, que va a ser el Mitch, pero este es Hobby Buchanan, encabezando un elenco que incluye a Jessica Bacon, a Zay Michael, a Tina Hasey. Bueno, nuevas versiones, nuevos. Amores, aventuras, todo eso en esta nueva entrega que quien fuera el otro, el auto fantástico. Oye, fui muy atrás. David Hasselhoff. Oye, que está muy mal, ¿eh? Se la ha visto ahí en silla de ruedas. Está muy mal. Michael, del auto fantástico. Oye, me fui muy atrás. Que parecía un Bob Esponja también, haciendo el personaje de Mitch Buchanan en Los Guardianes de la Bahía clásica. Estoy por decir Guardianes de la Galaxia, estoy todo el rato así. Así que en enero, señores y señores, se viene la nueva entrega de Guardianes de la Bahía. La vamos a ver, ¿eh? Ahí está. ¡Opa! Hay una chica que se parece mucho a Summer. No voy a decir Summer. De la época de Guardianes de la... de la Bahía, la anterior, la de los 90.
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0: Oye, sí, no. Había una chica dentro de la serie de Guardianes de la Galaxia, la noventera. Perdón, Guardianes, ¿viste? Viste si al final está. Guardianes de la Bahía, versión noventera, que la pueden checar en Pluto. Había alguien que se llamaba Summer. Si tú piensas que es. Pues, claro, mi pronunciación a lo mejor no es la correcta, pero. Pero había otra. Que otra chica que tenía otro nombre en la película GoldenEye. ¿Se no me acuerdo GoldenEye? No. En la película la de Pierce Brosnan. Sí. GoldenEye. No, no es GoldenEye. No. Que se llamaba Christmas. ¿Por qué? No sé. Estaba curado el productor que le puso el nombre a los personajes ahí a. Pero eso es. Summer. Christmas. Bueno. 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Galem Automotriz con nosotros en la radio que te mueve. ¿Dónde hacemos? ¿Dónde hacemos el mix? La oreja de Van Gogh ya tiene confirmada. Parece nueva fecha en Chile, le está yendo bien con esta presentación, el tour, que tantas cosas que contar, tour. Se agotaron las localidades disponibles para el 26 de marzo en el Movistar y la banda abrió una nueva fecha para el 27 de marzo y parece que ya se fueron ya, ¿o no? ¿Cuándo es? El jueves. Bueno, la entrada para la Oreja de Van Gogh ya se encuentra disponible a través de Punto Ticket con la preventa exclusiva de cliente del banco auspiciador. En tanto, la venta general se inicia el 6 de agosto a las 15 horas mediante el mismo sistema. Ojo, está bien. Críticas al torno al concierto de la Oreja de Van Gogh en España, donde arrancaron toda la fecha de verano. No fue muy bien. Digamos, no le gustó mucho la crítica. Había muchos fanáticos también que veían a Maya Montero un poco desafinada, que no llegaba a los tonos, que estaba un poco distraída. El grupo tampoco la apañó. Recordemos que se fue uno de los integrantes. Ojo, se fue uno de los integrantes. Y si no me equivoco, era el líder del. Perdón, que me quedé privado. Era el líder que se fue de la banda. Y cuando arrancaron los conciertos, de hecho, sí se veía muy distraída a Maya Montero. Y en los videos que son muy cortitos, que aparecen en la tele, también se ve un poco así como un poco distraída. Pero presentando lo que serían las jornadas del 26 de marzo en el Movistar y la nueva fecha para el 27 y este jueves. Se ponen a la venta jueves 6 de agosto a las 15 horas. Punto Ticket. Ahí van a estar las nuevas entradas para La Oreja de Van Gogh. 7 de la tarde con 22. Tenemos tiempo. Sí, hay tiempo todavía. Muy bien, muchachos. Dejen sus mensajes y se conectan con nosotros. Ah, perdón, Me asusté. Se conectan con nosotros aquí en la radio que te mueve. Nos quedamos con Danny Flow. Esto es Your Loyalty y esto se llama Flow. Dale.

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2: Ya, último bloque del mix, muchachos. 7:35 de la tarde o de la noche ya. ¿Cómo se dirá? De la tarde. Muy bien. Y tenemos más sonidos. Por eso.

Eso era Talk to You con Anot y 54 Ultra. Muy bien. ¿Te acuerdas que te habíamos comentado que OpenAI se escapó? Ah, no, no lo sabían, no lo sabían. Bueno, la inteligencia artificial se escapó. Estaban haciendo unos procedimientos. La verdad que no lo explicaron así por encima. Pero es básicamente que se escaparon, ingresaron en internet, buscaron cosas, los pillaron y todo eso. Pero no solamente pasó con eso, sino que hay más. Se está sabiendo de más inteligencia artificial que han hecho caos en la red y lo han tenido que empezar a decirlo. Mira, la primera fue Opus 45 Mythos 5, modelo interno de prueba. Esto fue en abril, pero se hicieron públicos a finales de este 2026, en julio del 2026, poco después del caso de OpenAI. Así que están saliendo todos. ¡Ay! El mío también se escapó. La causa, según explicó Anthropic, tras revisar más de 146.000 operaciones de los modelos que se les encomendó el reto de infiltrarse. ¿Pero por qué hacen eso? Te reto ahora a que te infiltres en la red. A ver si puedes. La inteligencia artificial. Y lo hacen. ¿Pero por qué lo hacen? Bueno, voy ahí. Luego de que estos modelos se les encomendó el reto de infiltrarse en sistemas simulados bajo la premisa que no tenían acceso a internet, sin embargo, debido a su malentendido con un socio externo encargado de evaluaciones, las IA sí disponían de conexión a la red y terminaron operando entornos reales. Ahora, lo que ocurrió con OpenAI, con Anthropic y también con Opus 45 y Mythos 5, no es solamente eso. La pregunta es, ¿estos ciberataques de la inteligencia artificial pone en riesgo la vida de las personas o a las personas? Bueno, en el entorno digital el mayor riesgo son los datos. Por eso hay que estar siempre ahí protegiendo las cuentas, la red, las claves también. ¿Han cambiado su clave? No le cuenten a nadie, pero yo la mía no le he cambiado. No. Que no salga de aquí, ¿eh? No he cambiado la clave yo. Hay que empezar a cambiar las claves, muchachos. Los expertos aconsejan compartir. Que no salga de aquí, ¿eh? No he cambiado la clave yo. Hay que empezar a cambiar las claves, muchachos. Los ex-

Recomendar revisar periódicamente las aplicaciones que tienen acceso a las cuentas personales, eliminar autorizaciones que ya no utilices y activar el sistema de autenticación en dos pasos que son los más prácticos para reducir el impacto posible de un acceso no autorizado. Así que, señores, no, si solamente queríamos en un entorno, esa palabra que me molesta. En un entorno controlado, no estaban controlados, ya son 5. Estamos hablando de quiénes, de Cloud, no, perdón, OpenAI, Anthropic, hay otro más, ahí donde lo dije, ahí está. Te lo comento al tiro, Opus 4.7 y Mythos 5 son los modelos que se han metido, le han encomendado, porque la, viste, si nosotros nos vamos a extinguir porque... Es como poner una alarma en toda tu casa, pero dejáis la puerta abierta. ¡Ay, se me olvidó cerrar! En este caso, también. En un entorno de prueba que estaban haciendo, estas personas se les ocurre darle una tarea y más encima la cumplen y son malvados. Así que para la otra que hagan un tipo de prueba también es similar, puede quedar la grande, ¿eh? Ya ocurrió con Cloud. Por ahí tiene un sistema, lo hemos comentado, una inteligencia artificial que está prohibida, no la pueden lanzar porque causaría un caos total. Ya, vamos con más. 7:40, 7:40. Uy, ya nos vamos. Ya no estamos. No se alcanzamos. Tengo por acá, por ejemplo, podría ser. Hace tiempo no tocamos esta canción. Dale. A ver.

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1: Te puede escuchar a Santa Feria. Algún día volverás. Nos vamos. 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Nos escuchamos mañana a 6 de la tarde. Hacemos otra ronda del mix. Cuídense mucho, pórtense bien. Mix. Y nos escuchamos mañana. Chao. Nos vamos.
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